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0: Amable audiencia de la 103.9, muy buenos días. ¿Cómo están? Bienvenidos a nuestra propuesta. Bienvenidos en este encuentro nuestro de cada domingo, en este clásico de los domingos. Domingo en familia. Hoy, el último día de este quinto mes del año, el mes de mayo que se nos va. Día gris por aquí. El cielo totalmente nublado. Vamos a mirar cuánto tenemos de temperatura. Fresca mañana la de hoy, domingo 31 de mayo. Gracias por acompañarnos. Estamos aquí en nuestro encuentro habitual, en donde vamos a tener que elegir las canciones. Y como siempre digo, esperando sus mensajes, los mensajes que acostumbramos a mirar, leer y la solicitud de lindas canciones. Ustedes pueden elegir y nosotros nos encargamos de buscar e ir seleccionando lo mejor que tengamos aquí también, ¿verdad? Esa es la idea, compartir, disfrutar, recordar aquellos tiempos idos a través de grandes artistas, ¿verdad? Y a través de nuestra radio también. 103.9 somos Radio Yerutí FM. Yo soy Gumi DJ, me encargo de la conducción, musicalización y voy a estar recepcionando sus llamadas, mensajes, como ustedes quieran. Bienvenidos, buen día una vez más. Hasta las 11:30, nuestra cita aquí con los temas clásicos.
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Comenzábamos el bloque con este temazo de Nino Bravo, un clásico de aquellos, ¿verdad? Íbamos, ¿con quién? Luisa María Huel, hoy no hago más que recordarte. Rudy La Scala, porque tú eres la reina. Nicola Di Bari con un temazo, este que suena de fondo. Y Roberto Carlos, aquí suena de fondo. Y Roberto Carlos con Un Gato en la Oscuridad. Veo que van llegando los mensajes, muchas gracias. 0974-103-900, nuestra línea, nuestro... Es nuestro espacio para escuchar aquellos temas. Aquellos temas, ahí tengo... Buen día, profe Nancy, no sé si me estás escuchando. Ya estoy mirando aquí la selección impresionante de grandes artistas y de canciones inolvidables, increíbles, ¿verdad? Que vamos a estar escuchando en el transcurrir de la mañana, en nuestro horario, y de los próximos encuentros también aquí en, a través de Yeruti FM. Bueno, vamos a mirar qué dice. Desde ayer, un tiempo nublado, gris, totalmente. Vamos a ver qué dice meteorología.

Bueno, 16 grados de temperatura. Para los próximos días, ¿qué vamos a tener? Para hoy, una máxima, anuncian una máxima de solo 22 grados. Día nublado, y según el pronóstico, mañana vamos a tener algo similar, ¿verdad? Desde ayer, hoy, mañana. Mañana en el primer día del nuevo, el sexto mes del año, en junio, el mes de junio, una mínima de 11 grados y una máxima de 22. Para el martes, 10 la mínima, 24 la máxima. Miércoles, según meteorología, miércoles, jueves, viernes, sábado, veo aquí en el pronóstico extendido, vamos a tener día lindo sol, por lo menos, ¿eh? Y la temperatura va a estar rondando entre los 24.

4 y 25 grados y la mínima entre los 12, 13, 14 en el transcurrido de la semana. Es lo que dice meteorología. Bueno, nuestro amigo Oscar Ramírez, como siempre, escuchando desde bien temprano, desde La Plata. Muchas gracias. Vamos a complacer el pedido de nuestro amigo. Vamos rápidamente al encuentro de más canciones. Todo se derrumbó dentro de mí. Emmanuel, su pedido al aire.

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1: 57 minutos exactamente de las 9 de la mañana por cumplir la primera hora y qué lindo tema estoy mirando y
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1: que este tema
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1: los iracundos, las puertas del olvido, ya me piden, ya vamos a pasar en este blog y después lo que tengo, una locura, van a escuchar ustedes en minutos. Cuerpo sin alma, este puede ser. Sí. Espérenme que por aquí tengo. Escucha lo que es. Un bloque de boleros increíbles. Un bloque donde vamos a disfrutar de lo más lindo, ¿eh? Con un rico mate, con una temperatura que es agradable aquí. Y con
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1: Qué lindo tema. Gracias, profe. Muy amable. Yo sé que si empezamos con este listado, con esto que tenemos aquí, no sé cómo parar. Vamos a hacer que este día sea especial, que sea único, que sea diferente, como cada domingo, ¿verdad? Tratamos de llegar a tanta gente, sé que lo hacemos, agradecer a cada uno de ustedes por permitirnos formar parte de su domingo, de el compartir con la familia, con amigos, con sus seres queridos, ¿sí? Aquí presentamos un bloque, ¿sí? Pero escucharlo es. Bueno, presentamos otro bloque más. Gracias por escucharnos. Hasta las 11:30. Solo buena música aquí en Yeruti FM 103.9.

Una impresionante selección y un bloque increíble, ¿verdad? 15 de las 10 de la mañana. Nos quedan una hora y con 15 minutos. Hace mucho tiempo. Cuerpo sin alma. Qué lindo tema. Qué linda. La letra. Sí, se. Si pudieron escuchar atentamente, impresionante, ¿eh? Cuerpo sin alma. Después sigamos con Mis arrugas también aman, Corazón ranchero con Mi alma tiene prisa y Noche no te vayas. Cuatro canciones en este bloque y nosotros vamos a seguir. Ya voy a mirar el mensajero, tengo otra cosa también en el privado. ¿Qué tal, mi querido amigo Osvaldo? Feliz domingo, un abrazo. Ya voy a mirar qué el menú sea, ¿eh? Voy a empezar a mirar y a... Bueno, aquí estamos recordando y con estas canciones, ¿verdad? Con un mate, imagino, mucha gente se presta el tiempo. Preparativos para el almuerzo, para el desayuno, para este día domingo, como siempre, ¿verdad? Bueno, vayamos a presentar música rápidamente. Enseguida un tema de... Pero el amor, vamos a escuchar a Los Panchos, vamos a escuchar por el día en que termina, que era que me pedían por ahí. Voy a mirar y voy a preparar, voy a ir preparando de a poquito todos los temas que ustedes piden, ¿sí? Los Iracundos, ahora me acuerdo, hace rato íbamos a anunciar y se me fue. Vamos a escucharle a Los Iracundos, Las Puertas del Olvido. 0974-103-900, esa es nuestra línea. 17 minutos de las 10 de la mañana. Aquí estamos a través de Yeruti presentando solo buena música.

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Escuchábamos a Yayan entre tantas lindas canciones y el tema Tu Pirata Soy Yo. Qué linda canción, ¿verdad? Aquí estamos nosotros hasta... nos quedan una hora exactamente. Yo voy a escuchar qué nos dicen. ¿Cómo era? Ever Pereira, ahí está, con nuestro amigo Osvaldo, trabajando y también... El menú espectacular será. Y el otro que está ahí también ahí. Sí, por amerita, pues. El tiempo y... Y el trabajo, más que decir, lleva. Bueno. 0974-103-900, esa es nuestra línea. Pueden comunicarse y pedir los temas. Ya complacíamos el tema que nos pedían de los iracundos. Excelente los temas que pasan. Que siga adelante, me dice. Gracias. Saludos a todos quienes nos eligen. 0974-103-900, esa es nuestra línea. Ya vamos a escuchar qué nos pide nuestro amigo. Qué lindos temas voy encontrando. Tu muñeca. Electricidad. Los temas que tenemos olvidados. Después, hace mucho tiempo no lo escuchamos. En un momento, seguramente.

30 minutos de las 10. A nuestro amigo Osvaldo, para Ever, están ahí escuchando. Saludos y su pedido al aire. Hace mucho no escuchamos este tema del Puma. La llamada del amor suena aquí en nuestro Domingo en Familia. Una hora exactamente nos queda. Así es que aprovechar al máximo y a escuchar lindas canciones.

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Escuchamos el tema del señor Perales, primeramente de la llamada del amor, con el tema que nos pedían. En Roca Silva están ahí trabajando, lindo trabajo. Y en estos días teníamos que estar por ahí nosotros, ¿eh? Aprovecho y envío saludos, ¿verdad?, a nuestros amigos de Santa Teresita. Está nuestro amigo Dani, gracias por la invitación, y vamos a tener que hacernos tiempo. Estamos inmóvil, digo, al aire, esto fue desde el jueves, ¿verdad? La última vez que... Sí. Y estamos esperando un trabajo para, seguramente mañana, entre el martes, vamos a solucionar el pequeño inconveniente, la falta de tiempo de nuestro... digo al aire, pues siempre digo al aire. No es que no quiera, ¿eh? Y justo el viernes nos encontramos con nuestro amigo Osvaldo. Y teníamos programado para el viernes, o si no, iba a ser en uno de estos días, ¿verdad? Pero bueno, vamos a posponer para la próxima, ¿eh? Y por Santa Teresita también, ¿eh? Ahí está el primo David. Pendiente también un encuentro. Y con nuestro amigo Dani también. ¿Qué tal, mi querido amigo Dani Álvarez? Un abrazo para toda la familia ahí. Y a todos quienes nos escuchan por Santa Teresita y por Roja Silva también. Marle nos escucha siempre por ahí, ¿verdad? Espero estés bien. ¿Qué me pedían? Espérenme que... Estoy buscando el tema de esta ansiedad. Hay varias versiones y en un momento seguramente nuestro amigo José desde Concepción Mí escuchándonos. ¿Esta es la versión de quién es? Puede ser... Este uno. Sí, este muy bien. Esta versión está bien, esto. 42 de las 10 de la mañana. Un clásico. 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

Bueno, bueno, bueno, después de un bloque espectacular con estas canciones, íbamos con Los Panchos, con Su Rayito de Luna, La Hiedra, Visconti con la canción Andate, y prometíamos un bloque con las canciones de, por ejemplo, Tu Muñeca de Dulce y Electricidad. Y pasar, me dicen para que pase, ¿verdad? Enseguida, enseguida. 09...

74-103-900, esa es nuestra línea. Qué lindos temas, ¿verdad? Buen día, profe, veo que estás escribiendo excelentes las canciones. Yo quisiera seguir con ese pendrive, que qué de canciones contiene, che. Y de hecho el tema que pasamos el domingo pasado, le estoy preparando. Antes de irnos seguramente vamos a escuchar por lo menos uno, porque son dos tremendos temas que recuerdo que entre amigos ahí y pudimos escuchar y la letra que tiene y el estilo es incomparable, único, Nuestro pasado. Gracias a la profe Nancy, muy amable. Te siento. Bueno, enseguida vamos a pasar. Marle, saludos. Muchas gracias. 0974-103-900. Esa es nuestra línea.

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1: Un bloque que empezábamos con la canción Ansiedad. ¿Te colegio de bloque, amigo José? Espero que sí. Las canciones del ayer. Otro estilo, otro level, mejor dicho. Otra cosa. Qué lindo, o sea, qué lindo poder escuchar a estos grandes, ¿verdad? Y tengo una. Sí, ya vamos a preparar este bloque, profe. En el próximo bloque. Bueno, prometíamos dos, ya vamos a pasar. Tu muñeca y uno de Lucero. Un bloque de dos canciones y venimos para seguir complaciendo pedidos.

Uno de Paquita en el barrio con Arjona, elegimos esta canción. Tenía, o tengo aquí en el listado otro de Paquita la del barrio, pero bueno, parece que no vamos a tener tiempo. Gigante Chiquito, también nos piden desde nuestro amigo Gustavo, ¿verdad? Ya voy, estoy mirando los mensajes, está bien.

Un temazo que ya no nos da el tiempo para escuchar en su versión completa, pero qué lindo tema. Empezamos a pasar el próximo domingo y la próxima vamos más temprano, ¿sí? Vamos a pasar más temprano. Pero la letra que tiene esta canción. Feliz de poder acompañar a tanta gente, a muchísima gente que nos eligen cada domingo. El placer de siempre, un gran abrazo a todos por igual. Que tengan un feliz, un bendecido domingo. Un lindo compartir con la familia, con los amigos. Regresamos el próximo domingo, Dios mediante, desde las 9 de la mañana. Mañana estamos de lunes a viernes, estamos en otro horario con otro estilo de programa. También aquí en nuestra radio, en nuestra 103.9 Radio Yeruti FM. Yo soy Gumi, DJ, conducción, musicalización, el placer de siempre, como suelo decirles, Qué gusto poder estar acompañando a muchísima gente. Nos vamos con uno de los ídolos máximos también. A mí me encanta escuchar los temas de Juan Gabriel, por eso no los paso. Es rara coincidencia, ¿verdad? Sí vamos a hacer un bloque seguramente, en algún momento, porque tiene... Qué bien canta el tipo, che. Bueno, por alguna diría lo mismo y por muchos otros artistas. ¡Feliz domingo en familia! ¡Hasta la próxima!

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Salvatore, el que premia de verdad. Y desde los micrófonos, como siempre, este amigo servidor Carlos, para poder acompañarles hasta que cantemos bingo en el día de hoy. Mucha plata, muchos billetes de vuelta, salen o salen. El premio mayor, ¿quién será el portador o la portadora? Esa es la pregunta que siempre nos hacemos cuando arranca el sorteo. ¿Quién será el portador de ese cartón que...

0: Ah, compañeros, ahí están ajustando todo, absolutamente todo. Nosotros queremos también de paso recordarles que a partir del martes, como de costumbre, vuelve el 4x1. Divertido probar la suerte siempre con el bingo, primera, segunda cantada, la rifa, trayendo mucha plata. Pero bueno, ahora estamos concentrados a lo que trae la edición dominguera. Ya comienza a girar nuestro bolillero. Le damos la bienvenida a la compañera Mari, quien ya prepara todo también, porque va a estar adelantando cosas muy novedosas en este domingo, nuestra compañera. Un día un tanto nublado, sol medio tímido, pero aquí sí brilla el sol. Aquí tenemos muchos billetes que hoy van a salir, así que mucha concentración a partir de ahora. Ya en segunditos vamos a comenzar a marcar los números que tenemos en los cartones. Mari, ¿cómo te va? Bienvenida, ya estamos listos.
1: Por supuesto que sí, buenos días, hola, hola, ¿me escuchan?
0: Sí, perfectamente.
1: Bien. Bueno, yo nomás entonces no me estoy escuchando bien, pero enseguida me voy a escuchar bien. ¿Cómo están todos? Espero que muy bien, va el aporte hoy domingo, lindo domingo, espectacular domingo. Nuevamente hoy ya con Bingo Salvatore y con una edición bastante especial, despidiendo a este mes de mayo, como dijiste, ya casi llamó un buteta maco en Ovivela año, tío sí, Carlos. Sí, sí. 2026 ya llamó a la mitad, ya,
0: increíble, realmente.
1: Ya puca puca, ya marca Salvatore, ya puca cuevo, ya gana cuevo, ya opa, llegamos al año, ¿verdad? Bueno, y hoy Bingo Radial Salvatore nos trae sobre ruedas esta edición sobre ruedas con muchos millones en efectivo. Escúchenme bien. Atención, 15 millones de guaraníes para el cartón lleno, 25 aciertos, 5 millones de guaraníes para el 24 aciertos o segundo mayor aciertos, 1 millón de guaraníes para el menor acierto. Por número de cartón, UPEI Yahuareco, 15 premios de 200.000, Yahuareco, 4 premios de 500.000, Yahuareco, un premiazo redondo de 1 millón. 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Mucha suerte para todos. Todos quienes compraron su cartón tienen la posibilidad de ganar, así es que comencemos.
0: Bien, señora, señor, sale la primera bolilla, vamos a conocer el número, Mari, aquí, ahora.
1: Empezamos a marcar, señoras y señores, llegó la primera bolilla y es el 4.
0: Solito llegó el 4, el 0 y el 4, 4 para marcar, es el primer número que salió en esta espectacular edición. Edición dominguera, todos los domingos estamos con Salvatore, el que premia de verdad.
1: Segunda bolilla, atención, es el número 69.
0: El 6 y el 9, 69 número que acaba de salir. 69 número que cayó, mucha atención para marcar. Cae la tercera bolilla, atención.
1: La tercera bolilla es el número 2.
0: Solito, el 0 y el 2, 2 para marcar.
1: Marcamos el número 2 en nuestros cartones, el patito, el número 2. La tercera bolilla que acaba de salir hoy domingo. El solcito nomás lo que nos sale, no está saliendo hoy, pero nuestro bingo, ¿sale o sale?
0: Sale o sale, atención, otro número.
1: El siguiente número, 44.
0: El 4 y el 4, 44. Puede faltar el solcito momentáneamente, pero que no falte el asadito, que no falte la cábala. Que Salvatore hoy tira la casa por la ventana una vez más en este domingo, llevando junto a ustedes emociones y muchos billetes, por sobre todo. Otro número, Mari.
1: Siguiente número, número 9.
0: Y por sobre todo, que no falte la fe. Sí, cayó el 9, el 0 y el 9, 9.
1: Marcamos el número 9. Mañana, tío Carlos, nosotros arrancamos con la diversión porque el viernes se había postergado nuestro 4x1 de Salvatore del viernes y la rifita. Coero ya jugaste y Nalomita.
0: Totalmente, otro número.
1: Llegó el 12.
0: El 12 para marcar, el 1 y el 2, 12. Se me pasó eso en el arranque, pero perfecto. ¿Sí? Mañana concretamos lo que no pudo ser el viernes.
1: Así mismo, mañana es el gran sorteo del 4x1, edición viernes y la rifita de Salvatore. con 5.000 guaraníes y 2.500

0: Y mañana arrancamos con todo el día lunes.
1: ¿Y ahora cayó, Mari?
0: El 39.
1: El 3 y el 9, 39.
0: Con el pie derecho vamos a arrancar junio. Bienvenido junio, mañana, todo la algarabía. Oye, Purutamala Mundial, Yautamala San Juan Arajapela, Baicopa Yaguamascada, de todo un poco, tío Carlos.
1: Sí, todos los platos típicos. Atención.
0: 64.
1: El 6 y el 4, 64.
0: Omajetamala Día del Padre. Estamos en el mes mundial. A la pinta, va, épico lo de compata, va. Se vienen sorpresas y más sorpresas con Salvatore también, así es que todos tienen que estar atentos nomás y aprovechar cada oportunidad.
1: Asimismo, vamos por otro número.
0: 21.
1: Cayó el 21. El 2 y el 1, 21.
0: Bienvenidos a todos los amigos del Facebook que nos ven también a través de Bingo y Rifa Salvatore y la página de Radio Suceso FM, como siempre. Ya aprendidísimos, conectados, dejando sus comentarios y a ganar.
1: Y ahora llegó el número
0: 53.
1: El 5 y el 3, 53.
0: Sí, empezaron un poquito tarde a Nipeye Puyaputi. Vamos a estar reiterando enseguida los números que ya cayeron. Suerte para todos.
1: Girando y girando nuestro bolillero. A ver, otro número que acaba de caer.
0: Es el número 63.
1: El 6 y el 3, 63.
0: Y a un van a la ñan de cartón, gira la mitad. Para eso hay que ir marcando. O hubo la número de Huarecónamo, es Ainte Magiari, hasta llenar el cartón y hasta Yupejina.
1: Y ahora llega otro número, atención.
0: Marcamos el número 5.
1: El 0 y el 5, 5 solitario.
0: A reitera, Yeguñan de Belomita. Coero lunes a las 8 de la noche. Y a jugata jina, ñan de 4 por 1, pe viernes, guareja pe rifita. Porque pe viernes doy coicuri. Porque un día y te coicuri. 18.
1: Sí. Cayó el 18 en esta ocasión, el 1 y el 8, 18. Mañana entonces el doblete tradicional de los viernes, que no sí. Pudo ser el viernes por la constante lluvia.
0: Sí, así mismo, se concreta. Por la inclemencia del tiempo de Catú, y entonces sin problemas llegamos hasta el lunes. Marcamos el 56.
1: El 5 y el 6, 56.
0: Muy bien, entonces mañana vamos a estar con muchos premios, con el binguito, segunda cantada, primera, segunda cantada, rifa, premios extras. Harifita Catú, Ueruje, Tabe y efectivo, Gina, por 2500
1: y. Ya examina otro número.
0: 47.
1: El 4 y el 7, 47 para marcar, señora, señor.
0: Upeaco en Humana, y a partir del martes, por supuesto, oficialmente arrancamos la semana de los sorteos del 4x1 de Salvatore. Y el viernes tenemos sorpresas.
1: Y ahora llegó el número
0: 11.
1: 11, Cambá Canilla, el 1 y el 1. 11, señores.
0: Y para el próximo domingo llega una de las ediciones preparadas. Ya tu batucada, mi querido Fabio. Algo de la selección, porque llega una edición muy especial.
1: Otro número, atención.
0: Marcamos el 8.
1: El 8, el 0 y el 8, 8.
0: Marcamos el número 8 en nuestros cartones, el 0 con el 8, 8. Hola, tía Marisa, me dice acá, y a todo tu equipo. Bendiciones para todos y para mí también, María Raquel Alves. No sé si con cariño nomás me dijo tía Marisa o es mi sobrina luego.
1: Atención.
0: Marcamos el 70.
1: Bien entero. El 7 y el 0, 70.
0: Ah, con cariño nomás porque es de desde San Cristóbal, dice. Yo creo que ahí no tengo pariente, pero a la gente hermosa de San Cristóbal que ya tuve la oportunidad de pasar por ahí. Gente linda, gente buena y trabajadora.
1: Bien, vamos por otro número, Mari.
0: 7.
1: Cayó el 7. El 0 y el 7, 7.
0: Me río porque es el número favorito de mi hija. Ve un 100.000 guaraní, agarra y dice 7. Y es 7 lo que le sale de todo. Muy bien, entonces 7, 7, 7. A marcar el número 7.
1: Atención, cayó otro número.
0: 16.
1: El 1 y el 6, 16. Salió
0: muy bien.
1: Salió por el papi, le trae. Entonces.
0: A la pita. No sabía eso, pero bueno.
1: Atención, no, pero con el dinero te digo, 100.000.
0: No, y.
1: Imagínate. pensaba, iba a ir a nadie, Mari.
0: Macanares, no tío Carlos. Ah, no, mentira. Vamos a reiterar las primeras 20 bolillas extraídas en esta cantada. El primer número que cayó fue el número 4, solito el 4. El segundo número, el 69, el 6 con el 9, solito el 2, también el 44.

0: ya cayó el número 9, el 12, el número 39, el 64, el 6 con el 4, 21, Ouma Vehículo, y el 53, el número 63, el 6 con el 3, Solito el 5, Ouma el 18, número 56, 47, el número 11, el Cambacanilla, Solito el número 8, 70, el 7 con el 0, Ouma Curiabé el número 7 y por último el número 16.
1: Que siga girando el bolillero, tienen que salir muchos números todavía en esta jornada dominguera. ¿Qué onda la señorita Eva? Poli, azafata, el que es espectacular, ¿eh?
0: Poli,
1: ya, ya, mira,
0: Poli marcamos Bandi. El 22.
1: El 2 y el 2, patito. 22 para marcar.
0: Marcamos el 22. Una gatúbela puede ser también, tío Carlos, ¿eh? Sí. Muy linda la compañera, como siempre. Nuestra bolillera de los domingos. Otro número.
1: Atención.
0: 75.
1: Opa, y telomita. El 7 y el 5. 75 para marcar.
0: Saludos a Melanio. Melanio, desde Ciervo Juá, viendo la transmisión. A la gente hermosa de Mangrullo. Marcando a full, Isabelino Núñez desde el Petit. Hoy está don Isabelino. Suerte, Manté.
1: En todas partes, Salvatore, atención, otro número,
0: Mari. 66.
1: El 6 y el 6, 66.
0: Te vi cuario, pues Manté, a Beñan Derechas, Añan Derendulomita, Gina. Muchas gracias. Saludos a Salvatore, dice María. Gracias a todo el equipo. Va el saludo a los clientes, a los vendedores también.
1: Muy bien. Atención, otro número, Mari.
0: 20. 28.
1: El 2 y el 8, 28.
0: Saludos a mi amor, dice Gaspar Martínez. Mamá, plan de amor, Gaspar. Llegó a mí, qué upea, ¿eh? Polla por mi ginalán de amorcito. ¿Se puede comprar por online? Dice el 4x1. Sí, a través del corporativo, María.
1: Siguiente número.
0: Marcamos el 6.
1: El 6, solito. El 0 y el 6, 6.
0: Moto, llévese a ganarse. O al ETRI, más la moto de Isabelino Sosa. Cierto, y te la haré. Isabelino, la 10.000, ire, ne topamos, ahí ne llevamos, ahí, pero con un cartón de Salvatore y captura, y hemos moto, pues, juguete.
1: Y ahora, Mari.
0: Ahora, tío Carlos, llegó el 42.
1: El 4 y el 2, 42.
0: Y Catura y Emomoto Puyajuetejina, 0 kilómetros y con tanque lleno inclusive. Ahí tengo una pea.
1: Y aparte la cana sigue, uno va a ahorrar de tener que pagar mensualmente. Ay, ay, sí. Ay, superando 2 años a veces, Mari. ¡Otro número!
0: Marcamos el 23.
1: El 2 y el 3, 23.
0: Y más de 2 años me había sido ahora de tío Carlos, sí. Porque estaba viendo y subió bastante. Saludos a Anto, Melanio y Osvaldo Javier.
1: Cae otro número, Mari.
0: 27.
1: Sí, cayó el 27, el 2 y el 7, 27.
0: Hola, saludos a todo el equipo. Ya gana Yeguma Maná. Soy el primer ganador de los 50 millones con el gordo millonario de fin de año. Va y con el aporte de Osvaldo.
1: ¡Qué monumental! Otro número, atención.
0: 29.
1: El 2 y el 9, 29.
0: Osvaldo, va y con ella pura que adelante de ganancia, güey. ¿Cuál se tengo? Ya es mina. Y a poco yo, bueno, ya puta, jugar.
1: 50 millones.
0: Llevo gaspo, por ahí te iré, vamos a upear el de bárbaro.
1: Buena plata. Atención.
0: 59.
1: El 5 y el 9, 59.
0: De más también a lo mitón, ganas de Yeguma 50 más. ¡Ey, tío Carlos! ¿Cómo estamos con los 10 de año? Yeguma. Sí, ya, acá tú, porque siempre hay oportunidades. Ya hay cuatro, y puedes girar.
1: Totalmente, ya se amina o hay otro número.
0: Esta vez cayó el 24.
1: El 2 y el 4, 24.
0: Saludos desde Juan Emilio Learia, full, dice, jugando con mi novia Francisco. Suerte para la pareja. O ganás, Salvatore, o menta y te verás, y no, tío Carlos.
1: De seguro.
0: Sí, con mucho cariño, tía Marisa, dice, mañana comienza mi cuenta regresiva. 35.
1: El 3 y el 5, 35 cayó. Llena el cartón y chao. A monte mamá.
0: A monte más. Marcamos el 35. Con Eron Oñe, por otra la cuenta regresiva, porque en fines de junio. Oye, jubilata ya María Raquel. Docente después de 76 años.
1: ¡Qué bien! ¡Qué felicidades! Fiesta. ¡Otro número!
0: 17.
1: El 1 y el 7, 17.
0: 29 años a web y unos mesecitos más. Oye, jubilada.
1: Muchísimas ya. Felicidades.
0: Guaputa maputu. Va a disfrutar de su casa, de su familia. Otro número, 46.
1: El 4.

0: 4 y el 6, 46.
1: Ahora no se va a preocupar más por nada, tío Carlos. Oye, entretenete y entendiendo más.
0: Sí.
1: Porque ojecatas y no leí trabajo.
0: Los domingos.
1: Así mismo. Hola, Mari, saludos. Estamos jugando a full con toda la familia. Puede ser que nos toque ya Ilis María Caballero. Claro que sí. 51.
0: El 5 y el 1 es el número que cayó. 51.
1: Puede que nos toque ya hoy. Claro que sí, María Caballero. Upea araña y meco ave, Gina. Ya pro, vayan de suerte, Gina. Y suerte, vea. O ganada, no que tocó.
0: Vamos por otro número, atención.
1: Cayó el 38.
0: El 3 y el 8, 38 para marcar.
1: Carol, Carito, hola. Saludos a María Riveros, al abuelo Tomás Cáceres. Que dejáis no perder ni PTI, transmisión de los domingos. Ni domingo en dos asai subí sin probar la suerte. Ya hay típico.
0: Y ahora cayó otro número, Mari.
1: 54.
0: El 5 y el 4. 54 para marcar.
1: Gigante con Yeji patas y Nalomita. Vengan, nada más te harán con las Salvatores. Todo el tiempo van a tener esa posibilidad. Algún día la pegan, no, venga tú. Ya, Yeji Cuapa, guasuta.
0: Continúan cayendo los números.
1: Siguiente bolilla, número 74.
0: El 7 y el 4, 74 para marcar.
1: Mercedes, ya ganaba, Gori, 2 millones. Ella primitiva, hoy teña primitiva, bañame yo. Suerte a todos, y Ari. Mucha suerte a todos, y a Mirta Morel. ¿Cómo estás, Mirta?
0: Y ahora el número que llega es el
1: 71.
0: La Bruji, el 7 y el 1, 71 para marcar.
1: Cristian Daniel, desde San Cristóbal a full marcando, dice, excelente. Ya, que es el omita. 15 millones para el cartón lleno. Mare pa' un ajeta, ya, que la carrera. Otro número.
0: Ahora llegó el
1: 36.
0: El 3 y el 6, 36.
1: Bueno. Para el próximo domingo.
0: ¿Qué tenemos el domingo?
1: Ponemos hoy en de Fabio, la de música.
0: ¿Qué se viene el domingo? Vamos a conocer.
1: Ah, que allá voy más a ver. Lunes, boy. Gracias, compañeros. Lunes, sí, señor. Otro número, 55.
0: El 5 y el 5, 55.
1: Año emocionaba y paitemos porque desde mañana arranca junio y por supuesto. Todos somos Paraguay, ¿eh? Todos somos una selección y por supuesto que con Salvatore seguimos también. Otro número que va cayendo, 14.
0: El 1 y el 4, 14.
1: Con Salvatore también jugamos, con Salvatore también queremos ganar. Domingo, ¿de cómo hay sorteo de Salvatore, tío Carlos? Porque es voto,
0: sí.
1: Voto nacional, ¿eh? Por todos lados. Dejemos ahí con Pañonte.
0: Sí mismo, ya, mira.
1: 26.
0: El 2 y el 6, 26.
1: Este domingo llega a las internas, entonces, Ñandella Jugata, lunes, Lomita. Nuestro bingo radial Salvatore, horario y fecha especial va a ser el lunes a las 5 de la tarde. 17 horas ya jugata, Gina.
0: El número que cayó ahora es el...
1: Marcamos el 68.
0: 68, el 6 y el 8, 68.
1: A también un mini pendevela o guajina. Poneme ese... Hey ya, Fabio. Para, hey ya, upea. Señoras y señores, para el día lunes, 8 de junio a las 17 horas, horario especial de Bingo Radial Salvatore.
0: Cae el número y luego ya hablamos de eso, Mari.
1: Llegó el número 3.
0: Sí, el 0 y el 3, 3, que se viene el lunes. A ver, a ver, a ver, ya ilumina.
1: Colgadísimo quedó esperando, tío Carlos. El próximo lunes llega más de 40 millones en premios. Más de 40 millones en premios. Arriba Albirroja, todo edición Albirrojo ahora, tío Carlos.
0: Sí, totalmente a otro número cayó, Mari.
1: El 49.
0: El 4 y el 9, 49, sigo curioso, Mari.
1: Muy bien, y más de también. 40 millones en premios que salen o salen muchos millones en efectivo y por número de cartón. Escuchen lo que pueden ganarse. Geta y Treimba, ella huereco, por número de cartón edición. Albirrojo.
0: Pero ahora cayó otro número.
1: 73.
0: El 7 y el 3, 73 para marcar.
1: Quisiera decirle que tenemos una entrada para el mundial, pero jodido la visa está, tío Carlos.
0: Sí,
1: entonces les voy a dar algo que todos van a poder ganar y alcanzar, ¿eh? Muy bien, ya tenemos novedad en el sistema. Upeire, mándame gusta porque ya hay coma novedad en el sistema.
0: Muy bien.
1: Nuestro primer cartón con 23 aciertos.
0: Y ahora Acaba de salir otro número, Mari.
1: Es el número 33.
0: El 3 y el 3, 33.
1: A ver.

0: que tenemos con el número 33. Pasamos a tener tres cartones con 23 aciertos.
1: Muy bien, y ahora cae otro número, mucha concentración, es el
0: 72.
1: El 7 y el 2, 72.
0: Con el número 72 tenemos 5 cartones con 23 aciertos, más de 40 millones en premios el lunes, horario especial 17 horas. Muchos millones en efectivos que salen o salen.
1: Cae otro número.
0: 61.
1: El 6 y el 1, 61 cayó.
0: Con el número 61 pasamos a tener 7 cartones con 23 aciertos. Por número de cartón, muchísimos premios en efectivo. Por número de cartón también tenemos un termo para Tererí Albirrojo más 500.000 guaraníes.
1: Otro número.
0: 57.
1: El 5 y el 7, 57.
0: Con este número pasamos a tener 13 cartones con 23 aciertos. Tenemos el combo asado que no puede faltar para el día viernes, jugada Paraguay, Gina. Vamos a tener todo para el asadacho, más un coleman lleno.
1: Y ahora se viene, atención,
0: 19.
1: El 19, el 1 y el 9, 19.
0: Con el Mucuné Cércore, con el número 19, pasamos a tener 4 cartones con 24 aciertos.
1: ¡Qué cerca están, caramba!
0: El lunes también salen o salen una remera oficial del Albirroja por número de cartón.
1: ¡Qué purete! ¿Qué número cayó ahora, Mari?
0: Coangajo A, el número 25.
1: El 2 y el 5, 25.
0: Con el número 25, continuamos con 4 cartones con 24 aciertos.
1: Hablando del 25, si uno llena el cartón hoy va a llevar mucha plata, ¿sí, Mari?
0: 15 millones. También tenemos 2 TVs de 43 pulgadas este lunes.
1: ¡Qué locura! ¡Atención!
0: Marcamos el 10.
1: El 1 y el 0. 10.
0: Con el número 10 entero, pasamos a tener 5 cartones con 24 aciertos. 2 TVs de 43 pulgadas, uno para cada ganador para que puedan disfrutar del Mundial en estos días, en estos... a partir del otro número, llegó el 30.
1: Bien entero, el 3 y el 0, 30.
0: Con el número 30 pasamos a tener 9 cartones con 24 aciertos. El 12 comienza todo, así es que ya tenemos que estar con mucha plata en el bolsillo, con todos estos increíbles premios esperando para alentar al Albirrojo.
1: Muy bien, también quería aprovechar para saludarles a don Antonio Orlando Aguirre Vera y a la profesora Delia Estela Vega Cardoso. Papis, sí, orgullosos, ahí están también.
0: Siguiente número, 37.
1: El 3 y el 7, 37.
0: Con el número 37 pasamos a tener 13 cartones con 24 aciertos.
1: Decía papis orgullosos porque anoche su hija Carisa Montserrat cumplió 15 años. Así que familia Aguirre Vega, saludos.
0: Muchas felicidades para la hija también. Sigamos marcando otro número, va saliendo, a ver qué número es. Es el número 48.
1: El 4 y el 8, 48.
0: Y con el número 48, señoras y señores, seguimos jugando, claro que sí. 20 cartones con 24 aciertos.
1: Girando y girando el bolillero, cae otro número, vamos a conocer. Mucha concentración, aquí está Salvatore en vivo.
0: Otra bolilla que llega es la niña bonita, el número 15.
1: El 1 y el 5, 15.
0: Y con el número 15, señoras y señores,
1: ¡tres milagros!
0: Se ha cantado bingo. Niña bonita, el número 15, se llenó el cartón, se ha cantado bingo, son 2 cartones ganadores del 20, con el 25 acierto, son 2 cartones que llenaron su cartón, que se van a dividir por el premio de 15 millones de guaraníes, muchas felicidades. También tenemos con 24 aciertos 26 ganadores que se van a dividir por el premio de 5 millones de guaraníes. Con el menor aciertos tenemos un solo ganador del menor acierto y el menor aciertos el día de hoy es con 12 aciertos. 12 aciertos, el menor aciertos y un solo cartón ganador un solo Tigueracú tenemos el día de hoy.

0: que se acaba de ganar 1,000,000 de guaraníes.
1: Muchísimas felicidades entonces para los primeros ganadores. Y hay más, no se muevan, que ya salen más premios por número de cartón.
0: Totalmente, tenemos 15 premios de 200,000 guaraníes, tenemos 4 premios de 500,000, un premio de 1,000,000 y la moto 0 kilómetros. Así que mucha suerte a todos. Arrancamos. El primer 200,000 guaraníes se lleva el cartón número 4,751. Felicidades al 1,955, también al 9,299, felicidades al 11,853, felicidades al 12,834, felicidades al 7,435, 4,002, 1,849, felicidades también al 7,506, 200,000 se lleva el 14,399, 3,370, felicidades al 8,044, 5,296, felicidades al 13,440 y el último premio de 200,000 guaraníes para el 12,436. 15 ganadores de 200,000 guaraníes. Vamos por el siguiente premio. El primer 500,000 guaraníes se gana el cartón número 3,271. Vamos por el segundo premio de 500,000. Se lleva el cartón 6,322. Felicidades. Tercer premio de 500,000 guaraníes para el 8,998. Y el cuarto y último premio de 500,000 guaraníes gana el cartón número 8,231. Ahora tenemos un premiazo de 1,000,000 de guaraníes que se va ahora mismo. ¡Felicidades! Al siguiente cartón ganador de 1,000,000 de guaraníes es el cartón número 6,277. 6,277 se acaba de ganar 1,000,000 de guaraníes por número de cartón. 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Paramos todo porque ya tenemos el número de cartón ganador de la moto 0 kilómetro. 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Muchas felicidades al cartón número 6,066. 6,066, que es el número ganador de la moto 0 kilómetro. Que por tan solo 10,000 guaraníes, tío Carlos, se está llevando una moto 0 kilómetro.
1: Qué bien, muchísimas, pero muchísimas felicidades. Y mañana, reiteramos, estamos concretando el doblete tradicional de los viernes, que no pudo ser justamente por la lluvia el viernes. Y mañana jugamos. La mayoría ya tienen sus cartoncitos de la suerte y otros van a tener la posibilidad de adquirir aún entre mañana, por la mañana, por la tarde. Qué lindo, Mari. Mañana concretamos entonces a las 20 el doblete, que no pudo ser el viernes.
0: Totalmente, tío Carlos. Todos están invitados. A los que ya compraron su cartón pueden seguir asegurando más cartones, y los que no tuvieron esa oportunidad, esa chance, porque realmente en muchas zonas estuvo lloviendo intensamente el día viernes, no se pudo acceder a las zonas, los vendedores no pudieron llegar. Entonces ojalá que mañana se dé el tiempo y pueden recorrer y pueden hacer llegar la oportunidad, la alegría, la diversión, la suerte en cada uno de los hogares. Así es que mañana podéis comprar tu cartón, tenés tiempo, a las 20 horas Yeyo Topatagina con el 4x1 de la edición viernes y con la rifita de Salvatore también. Vamos a compartir el resumen general de hoy, 31 de mayo del año 2026, 58 bolillas extraídas, dos ganadores con el 25 aciertos, cartón lleno, 7,500,000 guaraníes corresponde a cada uno. A los 26 ganadores con 24 aciertos, felicidades también, redondeado y de yapa, se llevan 200,000 guaraníes cada uno. Menor acierto es con 12 aciertos, un solo cartón ganador tenemos del Master Acu de esta tarde, que se lleva 1,000,000 de guaraníes solito, solita. Felicidades.

0: También a los ganadores por número de cartón se fueron premios de 200.000 guaraníes, 500.000, 1 millón y la moto 0 kilómetro. 6.066 es el dueño, la dueña. Este es el número ganador de la moto Bliss de 110 cilindradas.
1: Bien, ha sido todo por hoy, Mari. Estamos retornando, no el domingo, pero sí el lunes, en una edición espectacular que trae más de 40 millones en premios para el lunes.
0: Totalmente, nos preparamos para el día lunes, señoras y señores. Ya prepara la ñandeca, todo lo que ustedes quieran. Esperar las 17 horas. El domingo no se va a poder por el voto y por las internas, pero el lunes ñaño Aaron Baiteta Gina, con tu cartón en mano, más de 40 millones. Modo albirrojo tenemos para vos. Alentá a la selección y ganaos premios increíbles, porque todos ya estamos modo albirrojo y muchísimos premios. 15 millones para el cartón lleno, 5 millones para el 24 aciertos o segundo mayor aciertos, menor aciertos 1 millón y por número de cartón tenemos 12 millones en efectivos que salen o salen. Se divide en 10 premios de 200.000 guaraníes, 10 premios de 500.000 guaraníes, 5 premios de 1 millón de guaraníes. Además, se va por número de cartón el termo de tereré albirrojo más 500.000 guaraníes. Un combo asado espectacular purete con un Coleman lleno para esperar el día en que juegue Paraguay. Tenemos también la remera oficial de la albirroja. No te preocupes por el tamaño, por el talle. Como sea, tenemos que conseguirte. No te preocupes. Y por supuesto, dos TVs de 43 pulgadas, uno para cada familia, uno para cada ganador, para disfrutar a lo grande el mundial que se viene. Y por supuesto, nosotros con Salvatore alentamos, premiamos y por supuesto ganamos también este lunes 8 de junio a las 17 horas.
1: Ha sido todo por hoy, será hasta la próxima edición.

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0: mujer también voy hablando. Pon atención si me estás escuchando, porque de esta vaina también formas parte. 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